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0: Son las 7. 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

0: Son las 9.
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Ahí estaban los Spandau Ballet con su más que conocido éxito de principios de los 80, uno de los mayores éxitos de la banda británica de música New Wave, New Romantic, los Spandau Ballet, que todo no es el True, el Goal y otras tantas canciones mucho más comerciales y muy conocidas. ¿Recordabais este? Que no sonó tanto, pero también funcionó a nivel comercial muy bien. Communication, Communication. ¡Qué recuerdos! Bueno, algo inspirados, sobre todo por su indumentaria. Recordaréis a los Spandau Ballet, cuya indumentaria, quieras que no, algo inspirada en esa escena dance, underground, post-punk de la capital británica, sobre todo de aquel Londres de finales de los 70, años 79, 80, 81, en el arranque de los 80, a principios de los años 80, como el reclamo del club Blitz Kitsch, tocando música dance europea, bueno, mezclando todos esos géneros, sobre todo mucho New Wave, la New Romantic de la escena británica en aquellos maravillosos 80, sobre todo en esa primera mitad de los 80, en ese primer lustro de la década de los 80, Spandau Ballet. ¿Por qué arrancamos hoy con Spandau Ballet? Atención, porque sí, por una efeméride muy especial, hoy cumple 66 años de nada, Tony Halley.

el cantante líder de la banda, de ese movimiento de nuevos románticos de los 80, desde Londres, Reino Unido, from United Kingdom, Tony Halley, con todos vosotros, con todas vosotras, sí, sí, con todas vosotras. Nada, en poquitas semanas estará visitando la ciudad de Valencia. Está, es uno de los cabeza de cartel del, de los conciertos de Viveros de este próximo mes de julio en los Jardines de Viveros en Valencia. Tony Halley, que hoy cumple 66 años.

Hola, hola, ¿qué tal? ¿Cómo estáis, queridas, queridos oyentes de los mediodías de Spectra FM? Sed todas bienvenidas, sed todos bienvenidos. ¿Cómo estáis? ¿Cómo lleváis la mañana del martes? ¡Calamares! Que sí, que te habías dado cuenta tú también. Que sí, grítalo conmigo, bien fuerte, venga, con mucha fuerza, con esa dosis diaria de energía que le ponemos con tanto empeño en esta franja musical, esta franja horaria, en este espacio musical de los mediodías de Spectra. Cuando llega este momento, ya sabes, venga. Todas juntas, todos juntos, a la de tres, bueno, o cuando a ti te dé la gana. Venga, vamos, Una, dos, tres. ¡Por fin es martes! Y no, no es un martes cualquiera. Estamos ya en el segundo día, en este primer martes del mes de junio. Segundo del mes de junio del año 26. 2 de junio de 2026. Por fin es martes. Vamos a celebrar como toca. Como se merece. Vamos a celebrar muy, pero que muy mucho la vida. El martes, la radio en directo, la radio musical en directo, la radio de los recuerdos, de la nostalgia, la banda sonora de tu vida. 17 minutos y medio sobre el mediodía. 12 y 17 del por fin es martes, 2 de junio del 26. ¿Qué se puede pedir más ahora que estamos ya en este segundo día del verano climatológico, Bueno, se han suavizado un poquito las temperaturas, ya no es el calor, ya no son los calores, dices, no, que va. No son los calores de hace algunas jornadas, ya hace calor, pero ya es el normal, el que toca. Espérate a partir de la semana que viene, verás. Aprovecho estos días porque las temperaturas y como más suaves son estas, las de estas próximas jornadas. A partir del fin de semana y del lunes que viene vais a flipar. Digo vais a flipar como si no fuera conmigo esto, Vamos a flipar. Va a ser el infierno. El infierno en la tierra, Hablo de temperaturas, claro. Luego no será para tanto, pero es verdad que nos anuncian el fin del mundo, Que se van a... Bueno, que las máximas van a ser... Bueno, las mínimas también. Que nos va a dar igual que sean las 3 de la madrugada que las 3 de la tarde. O sea, que nos vamos a morir de calor. Y nada, qué mejor que combatir todo esto que dicen que viene ahora de calor extremo. Qué mejor que hacerlo con música fresquita, Hombre, si te puedes meter entre pecho y espalda ahora un heladito, un granizadito de, no sé, un combinado ahí, pero bueno, en principio, un granizadito de limón, o un granizadito de café con una bola de que luego entraremos en la polémica de todos los años a estas alturas, ¿Qué es un nacional? Ahora que está tan de moda también este palabra, nacional, ¿Qué es un nacional, ¿Es el de la bola de leche merengada o el de la bola de vainilla? Hombre, Ballester, el de vainilla, que es así amarillo, entonces el amarillo con... El amarillo es el, ¿sabes? El amarillo de la vainilla con el color del café, que es marrón. El color del café es marrón, oscuro. ¿Vale? Claro, eso es la bandera, la rojigualda, el nacional. Nunca he entendido esto, porque podría ser, por esa regla de tres, el nacional podría ser el de la bola de leche, de leche merengada, decimos, ¿no? Claro, el de leche merengada también es un poquito, ¿sabes? Blanco no es, ¿sabes? No es la bandera de a saber dónde, entonces el nacional, ¿pero el nacional es por la bandera o no es por la bandera? Es porque lo inventamos nosotros, como la tortilla. La tortilla de patata con o sin cebolla, ¿cuál sería la tortilla nacional? ¿Cuál es la tortilla de patata nacional? ¿La de con o la de sin? Claro, claro. Sin patata directamente. La tortilla, mira, no me toques este tema, No entremos en este jardín. Que la tortilla la francesa esta, la tortilla de francesa esta, como le llaman así, ¿no? Tortilla francesa, ahí así.
del tirón. Dicen, tortilla francesa. Pues la tortilla francesa igual no es tan francesa, ¿eh? Y es más española que la de patata, con o sin cebolla, ¿eh? Bueno, aclararme esto, que ya sé que me lo aclaráis todos los años, pero ya no, yo de un año para otro no me acuerdo. O sea, dices, esto ya lo debatimos el año pasado. Yo no me acuerdo. Si lo debatimos hace unos días, tampoco voy a acordarme, así que... ¿Para qué os tengo ahí? ¿Para qué os quiero si no? Para que me... para que hagamos memoria, ¿eh? Y me echéis un cable con esto. A ver, el café granizado. ¿Tú lo prefieres con bola de vainilla, de helado de vainilla, o con una bola de heladito ahí de leche merengada, ¿eh? Y en su defecto, ¿cuál es el nacional? ¿Y cuál es el otro? Ah, el otro es blanco y negro. Claro, claro. Va, venga, va. Ahora ya lo hemos arreglado. Entonces el de vainilla es el nacional y el de la bola de leche merengada, que es más, más blanco, es el blanco y negro. Vale, pues en mi casa el blanco, un blanco y negro es un bocadillo de longaniza y morcilla, hombre. De verdad, no puedo con vosotros, ¿eh? Es que... esto está siendo superior a mí, de verdad, ¿eh? E insisto, no me puedo ir de vacaciones hasta el año que viene, pues ya me contarás.

0: Venga, esta es la pregunta del día, la cuestión, el dilema que vamos a trasladaros este mediodía. Ahora, para combatir el calor, ¿nacional o blanco y negro? Y no estamos hablando del bocata de blanco y negro de longaniza y morcilla, Con habas, ¿no? Con habitas. No me mareéis con esto. ¿Es nacional o el blanco y negro? O sea, el café granizado con bola de leche merengada o café granizado con la bola de vainilla, de helado de vainilla. ¿Tú eres más de nacional o de blanco y negro? Ahí estaban San Etienne, he's on the phone, él está al teléfono, él le has atendido, querida amiga, querido amigo, si está, venga a llamarte, lo tienes ahí, colgado al teléfono, he's on the phone, San Etienne. Mira, una de las maneras más refrescantes de combatir estos calores es marcharnos de viaje, de crucero. ¡Ay, de crucero! ¡Qué tiempos aquellos! ¡Ay! El antivirus. Nadie se acuerda ya del antivirus. Bueno. Nos vamos de crucero. Haremos parada.
1: ¿Cómo puede
0: ser? Sí, una paradita en la isla bonita de Madonna. Y luego os cuento más. Venga. 682-2070-21. Cuéntanos lo que quieras. Venga.

0: Madonna, ¿eh?
1: Bueno, a todo esto, soy José Vicente Ballester. ¿Qué tal? Un placer. Sigo contigo en directo. Las 12 y 31 minutos del mediodía, 12:31. Seguimos hasta las 2, ¿eh? Tiramos millas hasta las 14 horas, lo hacemos cada día en directo, en riguroso directo desde los estudios centrales de Spectra FM, en la capital del Turia, desde la ciudad de Valencia. En Spectra FM, de lunes a viernes, entre las 12 del mediodía y las 14 horas, de 12 a 2, de 12 del mediodía a 2 de la tarde, en directo en Spectra. Nada, te acompaño, José Vicente Ballester. Si me dejas, voy a acompañarte estos minutos. Me apetece, y a ti también, pues gracias por estar ahí un día más. Y nosotros, un placer, de verdad, estar aquí, al otro lado también contigo. Estamos acompañándote. No sé qué estarás haciendo ahora. Si estás preparando la comida, en el trabajo, haciendo un poquito de ejercicio. Yo no te recomiendo hacer ejercicio en la calle a estas horas, ¿eh? Otra cosa es a cubierto y con aire acondicionado, pero no es momento ahora de salir a practicar ningún tipo de deporte, ni coger la bici, ni nada, ¿eh? Natación en la piscina, sincronizada, natación sincronizada sería. Hoy es momento de natación sincronizada. Si hay algo que nos marcaba en cuando llegaba el verano, era ese cartel de los helados. Daba igual la marca que fuera Cami, Frigo, no sé. Avidesa, ¿os acordáis de Avidesa? Terminábamos conociendo, sabiendo, reconociendo prácticamente de memoria todos y cada uno de los helados, los polos, los de hielo, helados de todo tipo, cucuruchos, deseando probar todas las novedades cuando llegaba el verano. Es verdad que deseábamos probar todas las novedades, alegrándonos muchísimo cuando comprobábamos que nuestro helado favorito aún seguía en la lista y mantenía el sabor de siempre. Igual reducían el tamaño, pero rico estaba.

0: Claro, si comparamos helados, pocos tienen que ver. Muchos de aquellos helados y polos de aquellas marcas de finales de los 70, principios de los 80, muchas se han perpetuado y mantienen incluso esos helados, esas marcas inconfundibles de helados todavía. Mantienen el nombre de algunos de ellos, también con esto de la nostalgia, lo vintage y todo lo que son recuerdos, todo este tema Remember, pues también se han recuperado algunos helados. En lo que no se parece nada es en los precios, Estoy mirando precios de helados de los 80, si comparamos, claro, al cambio nos podemos echar una risa, pero tampoco merece la pena meter el dedo en la llaga. Subido mucho la vida y el IPC y todo, sube, todo sube, todo sube, es así. Ten en cuenta que cuando una cosa sube nunca baja, es raro que baje, todo. Está todo muy caro. Bueno, poco tienen que ver los precios de entonces a los de ahora. Apenas había helados de hielo y los cortes y las tarrinas eran las grandes protagonistas. Sí, las tarrinas de helado, que también han vuelto con fuerza, estos últimos años, a través de franquicias y demás en todas las grandes ciudades. Curiosamente podemos comprobar que ya existía el Drácula. ¿Os acordáis del Drácula? Un helado que sigue existiendo en la actualidad y que es uno de los más míticos de finales de los 70 y principios de los 80. Luego en los años 80 ya aparecen otros helados, también helados ya de hielo, como el Popeye. ¿Os acordáis del Popeye, que era de naranja y limón? El Capitán Cola, no recordaba yo el Capitán Cola. Y el Frigodedo lo petó. ¿Quién no llegó a probar un Frigodedo? Claro, ahora cualquier helado de ese tipo tendría connotaciones erótico-festivas ahora mismo, incluso sexuales.
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Como gran novedad, en los años 80-81 aparecieron helados en el mercado como el Super Cola, que a pesar de ser uno de los sabores más demandados en los kioscos, todo lo que sabía cola, como no nos daban Coca-Cola, cafeína, no nos daban cafeína, pero nos daban una copita, nos ponían una copita de algo a veces, en Navidad, sabes que esto era así, o una copita de coñac cuando te dolían los dientes. ¿Sabes? Había que enjuagarse los dientes en coñac o en whisky, a saber qué era aquello. O te ponían la tostada esta que te ponían el pan, ¿no? El pan con vino y azúcar. Pan con vino y azúcar, ¿eh? O sea, te pegaba un subidón eso. Estas cosas de darnos una copita, un chupito de algo a los niños en aquella época, que ahora sería delito ilegal, o sea, acabarían nuestros padres en la cárcel, lo hacían más que nada, porque si no, no había manera de que se echasen la siesta, ¿sabes? Ni en la playa, ni en la piscina, ni nada. La forma de que dejáramos de dar por saco es tenernos ahí medio borrachos, ¿te crees? Así acabamos muchos. Así estamos muchos de la cabeza, estamos fatal. Bueno, voy a pedir un Super Cola y un Drácula, venga.

Nos escribe al 682-2070-21 a través del WhatsApp de la radio, 682-207021, 682-2070-21. Ani de Masías. Y Ani comenta, dice: yo debo de ser de otra época, Ballester, porque a mí no me daban esas cosas los adultos. Breladito sí que te darían, ¿no? Frigurón, Negrito, Frigopiel, Drácula. Además de, ya te digo, una copita de coñac. No, hombre, tampoco era así, hombre. Te dejaban mojarte los labios, pero... claro. Un niño de 10 años se mojaba los labios y caía a hacer la siesta con los adultos también, claro. Lo bueno es si te ponían en la merienda pan con vino, de verdad, que esto lo hacían, Ani. Pan con vino y azúcar. ¿Sabes? Igual el azúcar rebajaba también el alcohol, ¿no? De una manera importante, pero era alcohol al fin y al cabo, ¿sabes? Claro, untar en pan, en plan tostada, imagínate, en vez de poner aceite y sal, o aceite simplemente, empaparlo de vino y de azúcar, mucho azúcar. Que igual no querían que tomáramos cafeína por si acaso, pero no tenían claro que el azúcar también, ¿sabes? Cualquier cosa que llevara azúcar, ¿sabes? Tampoco les íbamos a dejar disfrutar de la siesta mucho, ¿eh? ¡Deja de joder con la pelota, niño! Porque estaban echándose la siesta. Papá y mamá, los adultos, los adultos, como dices tú. Que de adultos, no sé... A veces éramos más adultos nosotros que ellos, ¿eh? Les teníamos que decir, parad un poquito ya, ¿eh? Con la cazalla. La mistela y demás, ¿eh? Ay, mistelita, claro, nos daban mistelita también, Ani, de verdad. Si nos tenían todo el día... Luego, ¿verdad? Que éramos de sobresalientes y matrículas cuando íbamos al colegio. Pero en casa algunos no nos portábamos como en el cole. Y nos tenían que tener ahí... Bajo alguna sustancia, ¿sabes? Para controlarnos, siempre, era así. Ya te digo que hubieran acabado todos los padres de la época, la gran mayoría hubieran acabado en la cárcel. Si hiciéramos los padres de ahora, los de estas generaciones, si hiciéramos nosotros como padres, lo que hacían nuestros padres en alguna circunstancia, madre mía, se acababa el mundo, ya te digo yo, Ani. Y no te pregunto la edad que tienes, porque mira, porque este es feo preguntar la edad. Yo creo que no tengo... Ah, no tenemos nada preparado. Pues nada, tendremos que buscar una canción. ¿Nos habían pedido algo? Sí, nos habían pedido algo. ¿De quién? Vale, que queríamos poner Let the Music Play. Hacía tiempo que no nos pedían esta canción. Let the Music Play, claro. Mariki y Ani, ni me acordaba yo de esta señora, ¿eh? Señora que ya tiene una edad también, ¿eh? Nos han pedido Let the Music Play. Vamos a dejar la música sonar. Venga, Mariki y Ani.

La versión, el cover, la adaptación para los 90. La versión de Mari Chiani de este clásico de la pista de baile. Deja que suene la música. Déjala sonar, déjala sonar. Desde Music Play, Mari Chiani. La versión de Mari Chiani del año 1996. Esto sí que es 90-90, ¿eh? Año 96. Mari Chiani, Let the Music Play. 12:49, nos separan 11 de las 13 horas. Buenas tardes a todos y a todos. Buena vesprada, ¿eh? Y buenos días, buenas noches, feliz madrugada, como nos escucháis en cualquier otro momento del día. Porque podéis escucharnos en online, en streaming o descargaros, habiéndoos descargado previamente el podcast. Estas dos horas las colgamos a partir de las dos, colgadas, como hacemos con el resto de programas. 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

0: recuerdos, ¿eh? My name is Luca. Luca de Susan Vega. Año 1987, ¿eh? Buena cosecha también, ¿eh? La de aquel año, el 87. Uno de esos temas maravillosos. Un gran reserva de 1987. Susan Vega, Luca. 12:53, estamos a 7 de la 1 del mediodía, del por fin es martes, hoy es el segundo día de junio del 26, qué bonito suena, ¿eh? Qué bien suena, 2 de junio de 2026 ya.
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0: Recordamos al bueno, eran trío en aquel momento, pero bueno, de quien siempre nos vamos a acordar cuando hablamos de Duncan Du, siempre es de Diego Vasallo y de Mikel Erentzun, por supuesto. Mikel Erentzun, que está de gira, vuelve a subirse a los escenarios, además toca canciones de este disco, muchas de este disco. No puede faltar en su gira este guiño a su época en Duncan Du, pero bueno, también sus éxitos en solitario. Duncan Du, en algún lugar, con Mikel Erentzun.

0: cuenta que no.
1: Es la canción más conocida de aquel disco de 1987, El grito del tiempo de Duncan Dhu. En algún lugar. Nadie se acuerda del tercero en Discordia. Fueron trío, antes de convertirse en dúo. Y luego ya Mikel Erentxun en solitario, reinterpretando, reimaginando los éxitos de Duncan Dhu. Diego Vasallo también, su carrera también en solitario. Juan Ramón Viles se llamaba, Juan Ramón Viles, el tercero de los... Duncan Dhu, cuando eran tres todavía en el 87, Juan Ramón Viles junto a Mikel Erentxun, Diego Vasallo, recordando a Mikel, la voz de Mikel Erentxun, en algún lugar los Duncan Dhu.
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1: Con Me and the Fama de los House Martins llegamos a la una en punto del mediodía. Sí, sí, a la una ya de este martes 2 de junio en directo aquí en Spectra hasta las 2, ¿eh?

0: Es la una.
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Estamos ya en el día 2 del verano climatológico. Hoy es 2 de junio. Ayer arrancaba el verano. Esto que de hace unos años para acá está en boca de todos, ¿eh? En cuanto llega el 1 de junio, igual que cuando llega el 1 de diciembre. Bueno, el 1 de diciembre a veces incluso ya casi ya en Navidades, ¿eh? Claro, porque tarda en llegar el frío, igual que está tardando, bueno, no tarda tanto en llegar el calor. Pero bueno, que estamos a día 2 del verano climatológico, en este ya 2 de junio del 26. Seguimos en directo en Spectra, 6:30 sobre la 1 del mediodía, 13 horas, 6 minutos, recordando al DJ y productor escocés Calvin Harris. Una de nuestras mayores debilidades desde los comienzos de Harris, ¿eh? Ya en los 2000, ¿eh? Ya en la primera década, pero bien prontito, ¿eh? En los primeros años del siglo XXI. Desde que era bien pequeño, desde que era chiquitín, desde que publicó su primer disco.

Es que claro, a Calvin Harris, al productor y DJ escocés Calvin Harris, lo hemos seguido prácticamente desde los años 2004, 2005, 2006. 2006, cuando tuvo tanto éxito en Reino Unido con aquel Acceptable in the 80s, ¿eh? Aceptable en los 80. Ya tenía una canción que se llamaba así, Aceptable en los 80. Calvin Harris, el productor y DJ escocés Calvin Harris. Eso sí, un éxito del año 14, 2014, ese Summer, ya que estamos en verano, ¿no? Bueno, estábamos debatiendo contigo, charlando, como excusa estábamos usando el verano, los calores de estos días, y qué mejor que combatirlos con un buen helado, ¿no? Un helado, un polo, un granizado de limón, un granizado de naranja, yo qué sé, granizado de café con esa bola de leche merengado, la bola de helado de vainilla, ¿eh? O sea, blanco y negro, o en su defecto un nacional, que le llaman. Y los polos y helados de la época. Los de tarrina, que estuvieron muy de moda en los 80 y ahora también han vuelto con fuerza. Mico, ¿no? La marca Mico era la que tenía mucho helado en tarrina. Estaban, madre mía, los de tres sabores ya, ni te cuento. Como los Flash. ¿Quién no se acuerda de los Flash? Esas barras de agua con sabores, con sabor a no sé qué. Pero bueno. Barras de, ¿no? Una barra de hielo, ¿eh? Una barrita de hielo que ibas chupando ahí, ¿sabes? Te hacía la comisura de los labios, te la hacía polvo. O sea, acababas ensangrentado de la comisura de los labios ahí con el plástico del Flash, pero éramos tan felices, ¿sabes? Teníamos así la sonrisa como el del payaso de It, ¿sabes? Así, con la boca como cortada a ambos lados. De los Flash, pero éramos tan, tan felices. Eso y las rodillas también ensangrentadas de las caídas que nos pegábamos con las bicis, ¿eh? Bueno. Nos creíamos Jorge Martínez Aspar y nos veníamos muy arriba.

Recuerdo una de las frases míticas de principios de los 80 de una marca muy conocida, bueno, Frigo, de la marca Frigo, de helados, cucuruchos, sobre todo de helados y cucuruchos. Por aquel entonces Frigo, yo recuerdo un cartel que decía algo así como un cartel además grande, bueno, yo lo recuerdo muy grande, igual también por mi tamaño, claro, el tamaño del niño es proporcional al, claro, al tamaño del cartel de los helados. Pero bueno, te podías pasar minutos, ¿qué digo? Minutos, horas mirando el cartel de los helados. Un rico y helado placer. Recuerdo aquella frase, sería un eslogan, ¿no? Un rico y helado placer, ¿eh? Mira, el año 83 recordamos que fue un año importante para el mundo de los helados, y es que se presentaron el mítico Frigopié, que fue un superventas, el helado más vendido durante años. El Frigopié. El Frigopié. Ese extraño helado azul con forma de tiburón, el frigurón, ¿sí? ¿Os acordáis de él? Yo no me acordaba, lo ha recordado un compañero, el frigurón. No recordaba que se llamase frigurón, pensaba que era el tiburón, ¿no? Dame un tiburón, frigurón, tenía nombre, ¿no? Frigurón, claro, era de frigo. Que para algunos sigue siendo uno de sus helados favoritos. Y la bola esta de chocolate con rica nata para ti, ¿eh? Le decía también el eslogan. El negrito se llamaba así, el negrito, ¿ves? Eso ahora sería políticamente incorrecto. Un helado se llamara negrito, ¿no? Pero bueno. Luego ya en el año 84, tres novedades. El frigo sentado, que era un helado con forma de corazón, se llamaba así. Pero sin duda la gran revolución fue cuando llegó el calipo. El calipo que creo que todavía se comercializa, ¿no? El calipo, claro. Un helado que no necesitaba de palo, ¿eh? Que podías tú hacer que subiera y que bajaba, ¿sabes? Que ya un poco también, pues ya de paso te enseñaba, ¿eh? Cómo manejarte en la vida, en plena pubertad, ¿eh? En la preadolescencia y todo esto. O sea, el calipo, bueno, el frigodedo igual también, el frigodedo y el frigopié, según a quién, igual también le hizo muy feliz, tremendamente feliz. Pero el calipo nos enseñó a muchos a, pues eso, a subir y a bajar los helados con la mano. El cartel de helados más representativo de aquella época, en el 85, ahí ya estaban presentes todos los grandes helados de la época. Ya se habían juntado todas las novedades de esos años. Y llegaba el Super Choca. Nos dio por el chocolate, chocolate con vainilla, con nata y tal. Muy fuerte, muy fuerte. Nos dio por el chocolate, ¿eh? Luego en el 87, por ejemplo, estábamos hablando antes de 1987, apareció el primer calipo de lima y limón, ¿eh? Ya le había salido un hermano, el de fresa, que también estaba muy bueno. Luego el Super Frigolín, que era como el más grande de todos. El Twister Choca, que era el Twister, pero de chocolate, claro. Estaba el de hielo y luego estaba el de chocolate y vainilla o nata. Y ya ante el éxito del Frigopié, el Frigodedo y demás, ya salieron todas las versiones que podías imaginar. El Frigodedo de naranja y limón. Y con el dedo de cola. Luego otro Twister y un cucurucho con tropezones, ¿eh? A Frigo le dio por hacer diferentes versiones de los helados más exitosos. Y entonces sí, ya lo petó del todo. Ese año, algunos ya empezábamos a sentirnos más mayores y pasamos al cuore. Claro. El amor hacía mella en nosotros. Llegaban los 90. Y la carta de los helados tenía ya muchísima más variedad que los 80, claro. Sobre todo en el apartado de los cornetes, en el que no se paraba de investigar con nuevas combinaciones de sabores. Porque en ese momento aparece
el calipo de cola y tres nuevos helados, entre ellos el ciclón, que pasaron bastante desapercibidos. Había un frac también, ¿os acordáis de un helado que se llamaba frac? En 1991, el año en el que apareció el Magnum, que ha llegado hasta nuestros días ahí como con mucha fuerza además. Ya veis, el Magnum apareció en el año 1991. El Bumi, que era entre esas franjas naranja, limón y fresa, todas en palo. Pero sobre todo aquel año fue el año de aquel experimento llamado Doctor Stravica, que era con doble palo y dos bolas de chicle que hacían como de ojo. Doctor Stravica. No sé si alguien recordará este helado, ¿eh? Ojo al invento, ¿eh? Era un palo, por un palo como si fuera un tirachinas, exactamente. Entonces, un palo con dos extremos, ¿eh? Como una Y. Entonces, insertado en cada palo también dos helados. Y los ojos eran como chicles, o sea, simulaba como una cara. En 1992 llegan las Olimpiadas de Barcelona, se apoderan del cartel de helados el Kobe, por ejemplo, que era Kobe y Curro, pero sobre todo Kobe, que fue el protagonista de las novedades de aquel año, el 92. Kobe tuvo su propio helado. Y en 1994, con un cartel en el que además de ese helado aparecieron también uno con la cara ya de Mario Bros. Uno que era un helado como de yogur, al que le llamaron Yolka. Y una bolsita con pequeños heladitos que también ha llegado hasta nuestros días. Los helados minis, que eran de hielo, de distintos sabores. Bueno, nuestro favorito, el Cola Jet, ¿eh? Claro, el Cola Jet. Y yo intentaba recordar si el Cola Jet había llegado también hasta 2026, y no sé, claro, tampoco recuerdo de qué marca era el Cola Jet, pero bueno. ¡Ay, qué recuerdos, eh! ¿Cuál era tu helado favorito? 682-20-70-21. 682-20-70-21. Seguro que había un helado, un polo, un helado, un algo favorito. ¿Tenías tu polo, helado favorito en los 80, en los 90? Cuéntanoslo. 682-20-70-21. 682-20-70-21. No me negaréis que está quedando una mañana, ya mediodía, fresquito. Un mediodía fresquito con tanto helado, claro. Ready to go. República. 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

Como bien nos recuerdan muchos oyentes, estaban los helados Avidesa, Mico, Frigo, Cami. Algunos han perdurado y llegado a nuestros días, y otros pues pasaron una mejor vida, ¿eh?, en muchos estómagos de los niños que éramos entonces. Nos escribe desde Silla, aquí en Valencia, desde Silla, José, nos comenta y dice: hola Ballester, ¿qué tal? ¿Cómo estáis? ¿Qué pasa? ¿Qué pasa, calamares? ¿Qué pasa hoy con los helados? Dice: mi helado favorito, a mí me pasa como a ti, Ballester, mi helado favorito, el Colayet. Ya te digo yo que sí, José, nada como el Colayet, ¿eh? El Colayet era de Cami Ballester, ¿eh? Para mí, el mejor helado, ya te digo. Gracias, José, por participar. José de Silla, en el 682-20-70-21. 682-20-70-21. Un saludo, Ballester, desde Pusol. Edu, estamos aquí currando. Edu, pero no me cuentas cuál era tu helado favorito. Oscar Méndez dice: pero el Colayet no era de Mico. Cami, Mico, es que también. Es fácil confundirse, ¿eh? Cami, Mico. No sé, yo confío en lo que. ¿Sabes? En la sabiduría de José de Silla. Oscar. Me parece que lo ha mirado todo ahí, lo ha escudriñado y yo creo que. Pero bueno, lo miramos, ¿eh? Con la Yelta, yo no sé si era de Mico, de Cami, pues no me acuerdo. Si no me acuerdo de qué comí ayer, me voy a acordar yo de. Del Colayet, del último Colayet que me tomé yo. A saber cuándo. Jorge de Moncada, ya van dos contra uno. Dos contra uno, Colayet de Cami para cada uno.

0: remixando a los Everything But The Girl de Sync. Qué tema raquen, ¿eh? Qué tema raquen, qué bueno, que oh mama, en todo lo alto, ¿eh? Qué nivelón, de verdad. Mama. Everything But The Girl, Missing.
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0: Nos escribe desde Albal, aquí en Valencia. Desde Albal escribe Gonzalo. Hola, Gonzalo, ¿cómo estás? ¿Qué pasa? Calamares, ¿qué pasa? De Calamar, buenos días, Ballester. Mi helado favorito era el Colayet. Gana por goleada el Colayet. Y yo, de verdad, cuando lo pensaba esta mañana, digo, ¿Colayet? Digo, a mí me gustaba mucho. Conozco mucha gente que era lo más, tomarse un Colayet en pleno mes de julio o agosto, en el chalet, en el apartamento, en la playita, nada más salir de la piscina, un Colayet, qué bien sentaba, pero no pensaba que fuera vuestro favorito. Que sí, el mío, ya te digo. Así que, oye, qué alegría me habéis dado. Dice Calamar, buenos días, mi helado favorito era el Colayet, comenta por aquí Gonzalo desde Albal. Que cuando te salía la palabra Colayet en el palo, te regalaban otro. No me acuerdo yo de esto. ¿Sería en tu ciudad? Igual en tu provincia. Solo habían palos con donde regalaban, o sea, palos donde estuviera escrito Colayet para que te pudieran dar otro de regalo. Porque, no sé. Y ahora, claro, si recapacito, tras el comentario, si recapacito, quiero recordar que posiblemente sí. Es verdad, pues igual por eso nos gustaba tanto, ¿eh? Porque, claro, nos daban dos Colayet a veces, al precio de uno, claro. Mira, me gustaría recordar lo que nos costaba. Bueno, te hablo del 87, bueno, no sé si... No, 87, ¿qué nos costaba en el 85, 86, 87, qué nos costaba un Colayet? Ah, no lo voy a recordar, ¿no? De lo que mejor sabía era la punteta, la de chocolate, sí, la puntita del Colayet, que era un cohete, claro, un cohete, Creo que igual sí que lo retiraron del mercado el Colayet cuando lo del Challenger, puede ser, lo del Challenger este, cuando explotó el Challenger, puede ser que retiraran el Colayet, o esto lo he soñado yo. Igual por respeto, ¿no? Digo yo, si hubiera habido un helado con la forma de las Torres Gemelas, ¿sabes? Lo hubieran retirado del mercado también, ¿eh? Claro, claro. A ver, estamos en 2026. Según de qué cosas... Hombre, broma, puedes hacer. Un poquito de chanza y chascarrillo, igual sí. Pero sin pasarse, ¿eh? Que os veo venir. Oye, pues sí, lo mejor que estaba, lo que más rico estaba del Colayet era el... Justo la puntita del Colayet, ¿eh? Canalla, ladrón, que me ha robado el corazón. Jorge desde Moncada, ya verá Jorge aquí, a ver. Claro, Jorge me ha mandado todos, pero todos es todos los carteles de la época, ¿eh? De Frigo, de Cami, de Mico, de Avidesa, carteles de Avidesa. Y no sé dónde habrá sacado esto. Bueno, por fin es martes. Escribe aquí Jorge desde Moncada. Dice, por fin es martes, Ballester. ¿Qué te voy a decir yo, Ballester? Que tú lo sepas, ¿eh? Me parece muy curioso de dónde viene el nombre del grupo musical, claro. Ah, de Spandau Ballet, que es el nombre de una famosa banda británica de pop y new wave de los años 80, que se traduce como Ballet de Spandau, que es un distrito y antigua prisión histórica situada en Berlín. Muy bien. Que hoy, como cumpleaños, Tony Hadley, de los Spandau Ballet, pues ha aprovechado Jorge para mandarnos esta información. Muy bien, Jorge, haciendo los deberes. Tómate un Colayet a nuestra salud.

0: mía, mira, helados en pesetas, Ballester. Te envío helados. Por ejemplo, el Frigodedo valía 25 pesetas.
1: 25 pesetas.
0: Que sí, el Frigopié era más caro y valía 30. ¿El cartel de cuándo es? Del 83. Dice que sí, Frigopié 30 pesetas. El Frigodedo 25 pesetas. El Chocbana,
1: no sé, no me acordaba yo del Chocbana. Sería chocolate con luego helado con sabor a banana, a plátano. Sí, nos han enviado aquí Chocobana, 30 pesetas.
0: El Capitán Cola es el que competía con el Cola Jet. Vale, vale, vale. El Capitán Cola valía 20 pesetas.
1: 20 pesetas. O sea, que un Cola Jet
0: valdría más o menos. No sé si por aquel entonces diríamos Cola Jet o Cola Jet, cuidado. Cola Jet. Bueno, Capitán Cola, 20 pesetas.
1: Pues podría ser que el Cola Jet también, ¿no? 20 o 25.

nos ha enviado un cartel aquí con la Jet, creo vislumbrar, porque claro, es un cartel antiguo, se ve un poquito así, está escrito ahí a boli eso, ¿no? 28 pesetas puede ser, con la Jet, 28 pesetas, 28 a la 1, 28 a las 2. Y el camillet. El colayet y el camillet. Ah, porque el camillet era... cambiaba, que en vez de cola era naranja, ¿no? Claro. Oh, qué buenos que estaban esos helados. Estoy viendo los carteles. Me acuerdo de todos. Qué buenos que estaban. Qué rico, de verdad. Vale, esos eran los de Cami. Me manda también los de Avidesa. Dice el colayet. Era de Cami seguro. Y el Drácula de Frigo. Para mí los mejores. Claro, Cami, sí, pues nos ha enviado el cartel, así que Colayet es de Cami. Óscar es de Cami, es de Cami. Yo también pensaba que era de Mico, pero es de Cami. Por el mítico helado Colayet, era de la marca Nestlé originalmente, popular helado, polo de hielo, el mítico helado Colayet de la marca Frigo. Costaba 15 pesetas en los inicios del Colayet. 15 pesetas, Jorge, gracias por la información, muy bien. Oscar, que nos había dicho que no recordaba si era de Mico o de Cami, nada, yo también me había confundido, pero sí, era de Cami. No teníamos razón, Oscar, nos ha ganado aquí Jorge, Javi, Ani, Gonzalo. Insistían en que era de Cami el Colayet. El figurón, qué rabia me dio cuando lo quitaron, el figurón. Que sabía como a piña, Ballester, pero era de color azul, sabía a piña. Pues como helado favorito, el mío, el figurón. A Oscar, su helado favorito, Oscar Méndez, el figurón. Es que éramos muy chiquillos, el Colayet era el más guapo que había en helados. El Drácula también molaba mucho, pero el Colayet era ya la hostia, ¿eh? Entre 25 y 40 pesetas costaba en aquellos años. Fue retirado, de eso me acuerdo, a los años volvió y no volvió igual. Ya no. Ya le cambiaron la punta de chocolate. Después volvió la punta de chocolate por reclamo de la gente. Pero ya no estaba tan bueno como el de Cami, ¿no? El original de Cami. Ah. Que a veces hay que dejar las cosas estas que formen parte de la nostalgia y el recuerdo y no relanzarlas porque ya no va a ser lo mismo. Igual dice, no, pero si está hecho igual y son los mismos sabores y tal. Pero cuando eres un niño de, no sé, de 6, de 11, 12, incluso de 13 años, bueno, no tan niño, ya. Es que yo me tomaría un Colayet ahora mismo con 53 años, ¿sabes? 53, 52. Me estoy poniendo un año más últimamente, nadie me lo corrige esto. Bueno, con 52 años que tampoco, claro. Yo me lo tomaría ahora mismo. Uno no, dos Colayet y un frigodedo ahora mismo. Oye, antes cuando hemos hablado de Duncan Du, hemos mencionado al otro componente de cuando ya Viles se fue, se convirtieron en dúo Mikel Erentzun, Diego Vasallo. Cuando Mikel emprendió carrera en solitario, cuando se separaron y cada uno tiró en solitario, Diego Vasallo también publicó un disco con algo más de, bueno, con un poquito ahí más de producción dance y demás, que no estaba del todo mal, ¿eh? A ver si os acordáis de esta canción, venga.

explorando diferentes estilos musicales, entre ellos el dance, en aquel álbum en el que se incluía este Juegos de Amor. Recordamos a Diego Vasallo. Diego Vasallo, justo el primer disco en solitario de Diego tras abandonar Duncan Du, donde estuvo hasta, bueno, hasta bien entrado, 92-93, con Mikel Erentzun. En el 92 publicaba este Juegos de Amor, Cabaret Pop, Diego Vasallo.

Nos escribe el nen desde Valencia. El nen en el 682-20-70-21, 682-20-70-21. Nos cuenta, dice: ¿qué pasa, Ballester? ¿Cómo estáis, calamares? Y yo que creía que esta canción, la de Juegos de Amor, era del chalao del Bosé, del Miguel Bosé. Que no, nada más lejos de la realidad, no. Diego Vasallo, de Diego Vasallo, ex Duncan Du, cuando, hubo diferencias, iba a decir, se pelearon, nunca llegaron a las manos, ¿eh? Pero bueno, con alguna que otra diferencia, eso sí, se disolvió Duncan Du. Mikel Erentzun publicó con mucho éxito su primer disco en solitario, también lo hizo Diego Vasallo, ocultando el nombre de Diego Vasallo tras el proyecto Cabaret Pop, y como Cabaret Pop, Juegos de Amor del año 1992, que tuvo además un éxito tremendo en las listas, tanto de ventas como de éxitos de esos momentos, en esos meses, y en aquel verano del año 92, el verano del amor para muchos, en 1992, qué recuerdos, ¿eh? Las Olimpiadas, la Expo de Sevilla, la piscinita, la playa, las chicas, bueno. Oh yeah, come on everybody. 1992, uff. Ah, se me ha erizado el vello y se me ha puesto la carne de gallina. Buen año también el 92, ¿eh? Tenemos que hacer un monográfico especial del 92, ¿eh? Bueno, ahí estaba, Diego Vasallo, toma nota, ¿eh? El nen, que tome nota, Diego Vasallo, Cabaret Pop, Juegos de Amor. De hecho, te digo más, el disco se llamaba, si mal no recuerdo, Realidad Virtual, de Rock and Roll. Realidad Virtual de Rock and Roll. Lo digo por si quieres redescubrir a Diego Vasallo, Cabaret Pop. Realidad Virtual de Rock and Roll, 1992, y el single Juegos de Amor, Diego Vasallo, Cabaret Pop. A ver, más comentarios. Temazo, grita por aquí Fran de Torrent, que digo: temazo, temarraquen, Ballester, el que está sonando, ahora te lo pongo entero, venga. Buen día, calamar. Por fin estamos a martes, Ballester. ¿Tú te acuerdas del pirulo? Del pirulo, el calipo del que hemos hablado. El calipo que quita el hipo. Mi padre de pequeño me daba yema de huevo. A mí me daba dos hostias y se me pasaba la tontería. No. Violencia cero, ¿eh? De esto tampoco se puede hablar, ¿eh? Mira, mi padre nunca me puso la mano encima, pero amenazó a veces, ¿eh? Es verdad que nunca, jamás, nunca, además no lo hubiera hecho. Impensable, ¿eh? Sabiendo cómo era mi padre. Pero bueno, a veces los hacíamos cabrear tanto. A los papás, a papá, a mamá, los hacíamos enfadar tanto a veces, que es verdad que, ¿sabes? A veces una bofetada, pero nada. Pero bueno, ahora impensable, claro. ¿Qué dices? Ni se puede hablar de eso. Ya no se puede hablar de nada, ¿no te das cuenta que no se puede hablar de nada? Que tenemos que estar hablando de helados para no hablar de nada ni meterte en ningún jardín. Claro, la forma de evitar meterte en ningún jardín es esta, hablar de cosas sin sentido. No, a mí me hacía ilusión, ¿no? Y hablar de los helados, los polos de la época. Que mi padre me daba yema de huevo con mistela, yema de huevo con mistela, no me acordaba yo de esto. Yema de huevo con mistela, me decía que era para que me pusiera fuerte. Claro. ¿Recuerdas a qué hora te la daba? ¿En qué momento del día te daba la yema de huevo con mistela? ¿Te das cuenta que luego se echaba la siesta? Claro. ¿No sería para que lo dejases en paz de una vez por todas? ¿Que le dejases descansar 20 minutos? Aunque luego la siesta fuera prácticamente de cama y sabanita, ¿eh? Aunque la siesta acabase siendo de 2 horas. ¿No sería para que le dejases un poquito vivir, ¿eh? Un poquito, por favor, Fran. Me acabas de recordar que hace 31 años que estoy con mi mujer Trini, ¿eh? ¿Hoy cumples 31 años? ¿Es hoy el 31 aniversario? ¡Felicidades! No,
no puede ser que se te haya olvidado esto. Si es el día de tu aniversario y se te ha pasado, de verdad, y te ha venido a la cabeza por el colayet, háztelo mirar. A ver si ella era más de frigo dedo, ¿eh? Venga. Sí, sí, sí. Una vez habiéndote conocido, a ver si a ella le daba más al frigo dedo que tú, ¿sabes? Que a mí me gustaban los sorbetes, no me extrazo, ¿eh? El que está sonando de fondo, temazo. No me digas, te lo voy a poner. Nos daban, vale, Elo de Torrent dice, y el vino quinito, que nos daban unas cucharaditas para las ganas de comer. El vino quinito, oh, madre mía. Muy buenas tardes, José Vicente. Nada, aquí estamos. Hay gente que hace spinning y yo hago escaleras y encima cobro. Ah, pero tú las haces. Las haces de construirlas, haces escaleras, las limpias, las haces. Ah, claro, porque las... Ah, vale. Mi helado preferido, los cucuruchos de turrón, también, bien ricos. Y me acuerdo mucho de los de cola, como el Colayet y todos estos. Y el Drácula, uno de mis favoritos, el Drácula. Y el Twister, dice por aquí, el Twister, el Nen. Claro, el Nen era muy de Twister, ¿eh? Claro, claro. Óscar, gracias, Óscar, de verdad, por tus comentarios. José, desde Alboraya. A ver, Óscar, ¿qué me cuenta? Que hoy te estás luciendo, Ballester. Gracias por la buena música. Buenas tardes a todas y a todos. Tú sabes que en los Super Cubirán, en los Super Cubirán todavía venden el Drácula, el helado Drácula. Nos daban ponche de pequeño, ¿te acuerdas? Y mistela y estas cosas, de verdad. Si es que eran unos animales nuestros padres, salvajes. El Drácula estaba y sigue estando muy bueno el Drácula. Sí, sí. Y el figurón, insisten por aquí. Jorge de Moncada dice, valía 15 pesetas, que me acuerdo perfectamente. Llevo un día en el consumo, aún hay de esos helados que estáis comentando de la marca Nestlé, que los han vuelto a sacar. Ani de Masías dice, el mío, el favorito, el Drácula, sin ninguna duda. 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Manuel taxista que dice que sí. Los Colayet, el más rico de todos. Y era que era de palo y era de la marca Cami, comenta Manuel taxista de Pinedo. Seguro que está en ruta, está currando. Javi Navarro de Vinalesa. Puedes, ponme algo de los... Venga, tengo por ahí un remix nuevo, muy chulo, a ver si te lo puedo poner, venga. Antes de terminar hoy. Luego Javi de Torrent, también nos comentaba algo, Javi de Torrent, Sonia desde Tarragona. Qué gratos recuerdos, J. Demasiado. Buenos días, soy J. Demasiado, ¿qué pasa, J.? De qué gratos recuerdos con Espalda Ovale. Yo recuerdo haber grabado una cassette, una actuación en cassette, una actuación que hicieron en los 80, retransmitido por Radio 3. Qué pasada la de veces que habré escuchado ese cassette. Y a saber dónde estará, ¿dónde andará el casete ese donde grabaste el concierto ese de Spandau Ballet en Radio 3? J Demasiado. Con lo despistado que eres. Tú que eres casi más despistado que yo. Oye, J, gracias por estar ahí. Un beso grande,

alguien me pedía algo de los Smith, ¿no? Ya no me acuerdo, pero alguien nos ha pedido algo de los Smith. Bueno, voy a acabar de leer rapidito los mensajes que tengo por aquí pendientes y os doy una sorpresa, venga. Javi Navarro, de Vinalesa, que creo que era el que me ha pedido algo de Smith. ¿Puede ser?

Miguel Ángel desde la Avenida del Cid, abrazos desde Játiva hoy, J. Demasiado, Amador Flores de Benicalap, José de Alboraya. Bueno, suena, ¿no? Este How Soon Is Now. How Soon Is Now. Bueno, y tanto que os suena. El clásico del año 1984 de Johnny Marr, Morrissey y compañía. Os voy a dejar con una versión muy especial y que me apetece compartir hoy con vosotros. Venga. Uno de los remixes de How Soon Is Now de los Smiths. Oye, pues hemos pasado un ratito agradable, ¿no? Entretenido, ¿eh? Aquí hablando de con la calor de estos días, nos ha venido genial hablar de cosas fresquitas, de piscina, de playa, de recuerdos, nostalgia, remembrizando cuerpo y mente, sobre todo el cuerpo, refrescándolo a base de helados, polos y demás de la época, ¿eh? Que hemos estado aquí recordando. Ha ganado el Cola Jet por goleada, ¿eh? Sí, sí, el helado favorito de los calamares, ¿eh? De las y los oyentes de los mediodías de Spectra, pero goleada por goleada gana en el número uno el Cola Jet, ¿eh? Le siguen de cerca algunos también muy conocidos, ¿eh? Frigopié, Frigodeo y compañía, pero el Twister también ahí, el Twister, ¿eh? Cola Jet, nuestro helado favorito, ¿eh? Claro que sí. Esta se la voy a dedicar también a J. Demasiado, que le va a gustar mucho. Morrissey, Johnny Marr, The Smiths, ¿eh? Los Smiths. How Soon Is Now, para J. Demasiado, pero especialmente para quien me pidió algo de los Smith hoy para cerrar el programa. Se va a cortar, os aviso que esto se corta en un minuto, pero tenéis todo entero, ¿eh? Hasta el final de la canción, ¿eh? Y aún le quedan 8 minutos, ¿eh? A este maxi. La tenéis entera. Os voy a dejar con ella en las 2 horas que vamos a subir de programa, a partir de las 2 y media, 3 del mediodía estará subido, estarán subidas estas 2 horas de contenido y anteriores programas en nuestro canal Fórmula Remember de iVoox y Spotify. 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Saludos de José Vicente Ballester. Volvemos mañana a las 12 en punto del mediodía. Chao, hasta mañana.

0: Son las 2. 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
3: ¿Qué tal? Bienvenidos al Camarote Radio Show. Bienvenidos a bordo un día más aquí a través de la radio. Mi nombre es Víctor Soriano. Voy a estar en estos próximos 60 minutos acompañándote por diferentes océanos sonoros. A veces más melódicos, a veces más funky, más disco, más soul, más underground, más houseeros. Siempre con una calidad de sonido que intentamos sea, pues eso, muy exigente, pasando los filtros del Camarote Radio Show. No todo vale, no todo puede sonar aquí en el programa, y bueno, bajo nuestro criterio musical, lógicamente, siempre hacemos una gran selección de temas para que suenen y abarquen muchos estilos y sea un viaje lo más variado posible dentro de nuestros gustos y de nuestra filosofía musical. Vamos, 18 años en antena de radio, ¿eh? Madre mía. Y aún estamos aquí. Pues con esto comenzamos, precioso. Las voces siempre increíbles de Avril Morgan, con la producción artística detrás del proyecto King of Tomorrow. Fall for You. Con esto arrancamos. Bienvenidos a bordo. Camarote Radio Show.

Melódico sonido de los King of Tomorrow con las vocales de April Morgan. Subimos un poquito el groove. Nos vamos con el productor y DJ Tom Moulton. Con el remix de DJ Prom. Small Cycle. 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

los pianos que tantísimo nos gustan, ya sabéis, los que los conocéis bien, que nos gusta mucho el sonido cuando llevan unos buenos acordes de piano. Desde Solid City, el sonido de Martin Thomas. Esto se llama OD. Seguimos navegando por grandes océanos sonoros, house music aquí en La Onda. Por supuesto, en las mejores estaciones de radio FM, también en las estaciones de radio online que sintonizan ya con el camarote rollo de Radio Show y que, por supuesto, os hacen partícipes de ello cada día, cada semana, a través de sus aplicaciones, de sus páginas web. Nosotros encantadísimos que se predigue House Music a través de este longevo programa de radio que ya cumple, nada, 18 añitos.

tranquilete más houseero a algo un poquito con más contundencia, pero sigue la línea house. El trabajo se llama Dynamic Move. Trabajo para Dompe.

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De este trabajo Dynamic Move nos vamos al a uno de los nuevos también trabajos para el sello valenciano de Basement, de Basement Records. I Know Way, Oliver Knight, este trabajo que también hemos pinchado un montón este verano y que por supuesto es banda sonora de los nuevos programas del Camarote Radio Show. Con él alcanzamos prácticamente el meridiano de este nuevo viaje. Si te acabas de incorporar, ser bienvenido. Mi nombre es Víctor Soriano. Nos encuentras en Instagram, DJ Víctor Soriano, y el Camarote Radio Show, donde puedes encontrar también en ambos perfiles toda la información de todas las fiestas, donde estamos pinchando cada día, cada semana, diferentes registros sonoros, más club, más tranquis, más lounge, más funk, más underground. Tú eliges.

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Hace bien poquito nos dejaba una de las voces más características y más reconocidas del house music. Se trata de Ron Carroll. Nos decía adiós, se iba, pero sí nos dejaba un legado eterno de voces, remixes, producciones propias y muy buena música. Seguramente hayas escuchado un montón de temas de él, voz inconfundible. En algunos temas se ha puesto o ha cantado o ha espiqueado muy poco, como es en este caso, pero en otras muchísimo. Allá donde quiera que estés, allá arriba en el cielo, Ron Carroll, grande de los grandes. En este remix de Kasim, del tema Life, Ron Carroll, descansa en paz. Qué grande era este hombre. Es y será, por supuesto.

este tema, pues se nota esas pinceladas de Ron Carroll, pero yo me apetecía hoy hacerle nuestro pequeño tributo, homenaje a una de las voces más características del house music, que, bueno, pues por desgracia falleció hace muy poquito y pues no volveremos a tener producciones suyas, pero sí que nos va a dejar siempre temas como aquel Back Together de Heart Soul. Segurísimo que si te gusta el house esto lo has escuchado, y es donde más bueno, más se ve, ¿no?, esa esencia housera de Ron Carroll, al cual hoy queríamos darle nuestro pequeño homenaje aquí en el Camarote Ruido Show. Un disco que he pinchado hasta la saciedad, lo tengo en vinilo, dobles, tengo copias por todos los lados de este disco, remixes desde Sulfuric Tracks, Heart Soul, Back Together, Ron Carroll.

Pues ahí estaba uno de los grandes vocalistas house de todos los tiempos. Y a mí que me dio mucha pena cuando me enteré de esto, Tan solo 57 años tenía cuando falleció. No sabemos de qué. Sí que, bueno, las investigaciones dicen que falleció trágicamente, no sabemos muy bien, después de un ataque al corazón. Pero bueno, pues esto es como todo, a saber qué ha pasado. Ron Carroll, uno de los grandes del house, gospel, funk, de la escena house underground de Chicago. Bueno, una auténtica pena, pero siempre nos quedará este Back Together, por ejemplo, que es uno de los discos característicos del norteamericano.

Seguimos después de nuestro pequeño tributo al desaparecido vocalista, productor y DJ Ron Carroll. Esto sigue, esto es Camarote Ruido Show. Nos quedan unos 15 minutos de viaje todavía. Si te acabas de incorporar, bienvenido a la radio. Soy Víctor Soriano, encargado de tripular esta navegación desde hace ya 18 años y, por supuesto, encantadísimo de hacerlo, ¿eh? Aquí en la radio, donde estés, en el gimnasio, en casa, en el coche, en un atasco. A veces me escribe gente: Víctor, estoy en un atasco, pero quiero no llegar al curro, porque estoy escuchando la radio, estoy tal de a gusto. Pues oye, que sean atascos para todos. No, hombre, no, hay que... Mira que un atasco sin buena música es un coñazo importante, ¿eh? Yo cuando estoy escuchando la radio, si encuentro un programa que me gusta, me da igual el atasco, me da igual todo. Pero si no encuentro nada en la radio, se hace peor, se hace menos llevadero. Seguimos adelante. Camarote Radio Show. El sonido It's Everything's Upside Down.

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0: Son las 4.
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Bueno, pues recibe saludos de un servidor, Juan Román. Tena, todo un gran placer compartir contigo este espacio en Spectra FM. Everybody jump, así se llama esta historia. En fin, lo dicho, vamos a estar un ratito aquí juntos tú y yo en esta tarde de martes 2 de junio de 2026. Todo un lujo y un placer, ya lo sabes. Iremos abriendo WhatsApp y iremos haciendo historias.

Los Mayáis. Así se llama esta historia que entra ahora mismo para ti aquí en Spectra FM, ya sabes, Juan Román Tena contigo. Un ratito, un ratito. ¡Ey, esto mola!

escuchabas es Close My Eyes. Ahora nos vamos con Bandido. Y ojito a este For Sale. Repasando la década de los 90. Esto es Spectra FM. En fin, lo dicho, ya sabes que dentro de muy poquito vamos a abrir el WhatsApp. Estamos un ratito contigo aquí hoy en Spectra. Y luego ya se verá, luego ya se verán más cositas. Yo soy Juan Romanten, a todo un gran placer. Oye, nos vamos con esto. Ahí está, For Sale a cargo de Bandido. Década de los 90, año 1999. Ya finalizando, ya yéndonos al 2000. Oye, disfruta.

estábamos escuchando ese Aigua Candy. Nos vamos ahora a los años 80 con este The Audience. Uno de esos temas que nos hace recordar. Esto es Spectra FM. Oye, esto mola.

Vale, pues 9 minutos para las 5 de la tarde. 16 horas 51 minutos. Viviendo contigo este espacio de momento, tiempo, lugar, a través de Spectra FM. El amigo Javi Torres que nos manda un hola, buenas tardes por WhatsApp. Pues nada, Javi, buenas tardes, ¿qué tal? José de Alboraya, buenas tardes también a ti. En fin, que vamos a continuar con más musicón, vamos a continuar con más cositas. Ahora mismo abrimos tu WhatsApp, Javi. Pues lo dicho, continúas aquí en Spectra FM.

pues el amigo Javi de Torren, que pregunta: chico nuevo en Spectra, no conocía el programa. Bueno, pues estamos, estoy aquí probando, me tiene aquí el tío Edu de pruebas para ver si me contrata o no, no sé yo. Bueno, pues puede ser que la semana que viene ya empecemos programa en directo. Ahora esto es un ratito, así que pues me ha puesto aquí y me he puesto a hablar. Javier Torrente, bueno, ahí estaba José Vivancos, The Father. Un abrazote también, por aquí lo tenemos. Continuamos con más musiquita, continuamos con más cositas aquí en Spectra FM. Ahí estamos, nos vamos con ese Secret, tema de Absolute, uno de esos temas que también nos hace vibrar año 2000, o sea que vamos a por ello. Baby, I'm here for you. Ya lo sabes, esto es Spectra FM. Tres minutitos para las 5 de la tarde. Contigo un servidor, Juan Román Tena.

Ahí está el amigo José Vivancos desde Barcelona, desde Castelldefels. Bueno, pues nada, muchas gracias, Me pone aquí Juan Román Tena, felicidades, Ullea. Bueno, pues, buenos temas. Ahí, ahí. Intentando pasar bien, intentando pasar un buen rato. Ya sabes, en breve nos vamos a ir a la publi, pero enseguida vamos a estar de vuelta. Son las 5 en punto de la tarde.

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Y continuamos con Central y esa idea. Ahí está. Bueno, bueno, dicho, mándanos tu WhatsApp, ya lo sabes, aquí a Spectra FM. Todo un placer, ¿eh? Un servidor, Juan Román Tena, para ti aquí, compartiendo un ratito contigo, venga. Buen muchicón. Central. ¡Qué idea!

Pues ahí nos vamos con este manos arriba. Oye, el amigo Javier Torrent, muchas gracias, ¿eh? Edu, fíchalo, eso es lo que dice este hombre. Bueno, habrá que hacerle caso, ¿eh? Mira a ver si me fichas así por encima de todo. Yo, que quede entre nosotros, ¿eh?

Ahí estamos ahora con este tema de Urbano. Este Love Me Tonight. Un vocal de esos que nos hacen recordar.

Ahí está ese tema de Urbanos en Love Me Tonight. Oye, ese saludito muy, muy, muy fuerte para el amigo Boro de Picassent. ¿Qué pasa, Boro? ¿Cómo estás? Pone por aquí, buenas tardes, señor Tena. El amigo Boro de Picassent, muchas, muchas noches juntos por ahí. Por aquí nos dicen, temazote urbano, oh yeah, te veo a tres platos. Bueno, pues casi, casi. En fin, ya sabes, acompañándote este ratito en Spectra FM. Muy, muy pronto tendremos noticias, de a ver qué pasa conmigo, a ver si estoy, no estoy, si me voy, si me vengo, si se me escucha, si no, esas cosas. En fin, lo dicho. Vamos con más musiquilla, ¿no? Vamos con más cositas, ¿o qué? Venga, va.

Ahí estamos con este Dance Top. Continuamos en este ratito aquí en Spectre FM, ya lo sabes. Oye, que esto mola. Súbete el volumen y no pares de bailar.

Aquí dicen de tardeo, a ver, Castefa Vista Alegre City, ahí estamos, claro que sí, bailando, bailando y bailando mucho, mucho, mucho de más. En fin, vamos a continuar con más musicote del bueno.

Bueno, pues como diría mi sobrina, nos vamos ahora a tiempos antiguos, antiguos de cuando yo era un crío. Me dice ella, ¿eh? Ojo, que ya no estaba ni en proyección, que tiene 18 años. En fin, que nos vamos al año 1993 con este System of a Head. Oye, a mí este tema me encanta, es un tema de esos bonitos, bonitos. De esos que te hacen bailar y te ponen los vellos de punta. Ahí lo tienes, para ti, aquí en Spectre FM.

ver, por aquí me están preguntando que si estoy debutando. Vamos a ver. Estoy debutando en Spectra FM, ¿vale? Yo ya llevo... Traya. Pues desde el 95 pinchando y desde el 2003 en la radio. O sea que, sí, sí. Oye, muchas gracias por el apoyo que me estáis dando a través del WhatsApp, de verdad. Que muchísimas gracias, ¿eh? No tengo palabras. No sé, cuando hemos empezado estas pruebas, pues tampoco me esperaba el apoyo y todo el... Y todo el... Bueno, pues el cariño que estoy recibiendo a través del WhatsApp, ¿eh? Todo un placer. Todo un placer, ¿eh? Estar aquí en Spectra FM con todos vosotros. Ahí estamos escuchando este de Inni. Oye, vamos a por más cositas, vamos a por más música, porque ya casi casi... Bueno, faltan 20 minutitos, pero casi casi vamos llegando al final de nuestro viaje musical de hoy, ¿eh?

Bueno, pues vamos mandando saluditos al amigo Fran de Torrente, Emilio de Torrente también en Valencia. ¿Cómo no? Ese José de Alboraya, claro que sí. Pues por aquí el amigo Emilio de Torrente nos dice: un placer el oírte en la familia de Spectra, ánimo. Bueno, pues muchísimas gracias, Emilio, El amigo Fran también, que por aquí nos decía, a ver, buenas mezclitas, buena musiquita, buena compañía y, cómo no, una buena cervecita. Ahí está. En fin. Ahí está esa gente, claro que sí, a través del WhatsApp. Muchísimas gracias, de verdad, Vamos a por más musicón del bueno, venga.

¿Quién no se acuerda de este Mysterious Time? ¿Quién? ¿Quién? Javi Navarro de Vinalesa. ¡Bienvenido! Esto es Spectra FM. Hasta las 6 contigo, ya lo sabes, un servidor Juan Román Cena, hoy de pruebas. Ya creo que la semana que viene, creo que me han fichado, no sé yo, pero creo que me han fichado. Ya que a partir de la semana que viene estaremos todas las tardes, de 4 a 6, de lunes a viernes. Madre mía, la que vamos a liar aquí. Ahí lo tienes. Sastina Cousins, Mysterious Time.

Ahí está. Ahí está ese Mysterious Times. Oye, un saludito para el amigo Alberto de Castellón. Para la gente de Fulgen. Claro que sí, esa gente de Fulgen, un saludito muy muy fuerte. Y para el... para el amigo Jorge Martínez, que viene detrás de mí a las 6 de la tarde. Hoy es que me he colado yo aquí. En esta hora, no sé. Me colé y nadie sabía que iba a estar aquí. Pero aquí estoy, porque yo soy así. Yo aparezco y desaparezco. A las 6, claro. En fin, que vamos a formar musicote del bueno. Lo dicho, amigos, amigas, esto es Spectra FM. Vale, va, que vamos de subida, venga. Ahí está ese María. Mucha María, mucha María. En fin, lo dicho. Oye, que esto sube.

Pues nos vamos al año 1993. Esto es de Chasis. Esto mola mucho, ¿eh? Ahí lo llevas, musicote.

Bueno, pues ahora sí que sí, que Dios reparta suerte. A ver qué le ha parecido al tío Edu esto. Y nada, la semana que viene seguramente nos veremos por aquí. Amigos y amigas, muchísimas gracias por el apoyo que me habéis ofrecido a través del WhatsApp. La verdad es que me habéis dejado un poco sorprendido. Muchísimas gracias. Te vas a quedar ahora con Jorge Martínez. Sí, señor. Aquí en Spectre FM. Oye, todo un placer, ¿eh? Recuerda Juan Román Tena. Lo dicho, muchísimas gracias a todos y a todas a través del WhatsApp. Yo me despido con esto. El Delia. Amigos, amigas. Hasta la próxima semana. ¿O no? No se sabe. Lo dicho, hasta luego.

0: Son las 6.
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0: acompañarnos. Gracias también a Juan Ramón Tena por ese programa que nos ha ofrecido. Oye, me ha gustado. Y nada, esperemos que la próxima semana estés aquí con nosotros otra vez. Bienvenidos a esta tu casa, Spectra FM. Damos la bienvenida a toda la gente que está escuchándonos a través de nuestros diales en Valencia, en Castellón, y también, como no, en las www.spectrafm.es y a través de nuestra app oficial. Y damos la bienvenida también al abuelo Fulgen. Fulgen, ¿qué tal? ¿Cómo le ha parecido el compi?
1: Hola, buenas tardes, ¿qué tal? Oye, pues no está mal, chico, está muy correcto y muy... Y la gente ahí apoyándole, que tenemos una audiencia... Bárbara, pero bárbara.
0: Sí, no, bárbara no, barbarísima. Ya sabemos que nuestra audiencia es de lo que no hay. Bueno, pues lo dicho, querido amigo y compañero Juan, bienvenido a esta tu casa, a Spectra FM, y te deseamos mucho, mucho éxito. 682-2070-21, ya tenemos el WhatsApp a tu plena disposición para que tú nos cuentes lo que te dé la gana, nos pidas lo que quieras y nosotros pongamos lo que nos dé la gana.
1: Correcto, correcto. Bueno, yo me voy a mi sitio.
0: Voy. Si usted vaya ahí a seleccionar discos y me los va pasando de poquito a poco, sin agolparme,
1: Vale, yo ahí a mi rinconcito a echar un traguito de agua. Y mientras acabamos de escuchar la sintonía.
0: Pues mientras acabamos de escuchar la sintonía, damos la bienvenida a José de Alboraya, que está en Granada, está en Granada. Y se despedía del amigo Tena hasta la semana que viene y nos da la bienvenida también César desde Picassent. Bona vesprada. 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

0: desde Castelldefels. Muy buenas tardes, Paco Moixent. Buenas tardes, Paquito, ¿qué tal? Qué caro eres de ver, ¿eh? El amigo Luis Chequebó desde Gandía. Ahí, como siempre, al pie del cañón, le manda saluditos a Furgen. Hombre, yo le mando un abrazo, un besaco y todo lo que él quiera, ¿eh? ¿Roce también? Sí, sí, roce lo que quiera, ¿eh? Tiene carta blanca. Bueno, pues Paco desde Mislata también, un saludo, buenas tardes, Heiga desde Puzol. Adelante como siempre, con el musicón. Bueno, pues estáis preparados para pasar una gran tarde de radio aquí en Spectra FM. Si lo estás, abre tus oídos, open your mind y todas esas cosas que decimos. Pero antes, ¿habrá venido el señor Freeman?
1: Sí, sí, ahí está, míralo. Está cogiendo el micrófono, espera. Mira, mira.
2: El tiempo. A todos nos gustaría tener más. Ojalá hubiera alguna forma de escapar al tiempo y viajar en él a nuestro antojo. Volver al pasado o avanzar 100 años en el futuro. Los mejores cerebros de la Tierra han pasado décadas intentando alcanzar este sueño y no lo han logrado. Pero ahora la nueva ciencia nos abre extraños caminos que podrían responder por fin la pregunta de si es posible viajar en el tiempo. Y en caso de que lo sea, ¿cómo lo haremos?
0: Bueno, pues ya sabéis cómo lo hacemos. A través de la música, ese viaje inmenso. Que nos gustan los violines. Mira cómo suena esto. Solo para tus oídos. Ella se hace llamar Hanine y esto se llama Arabia. ¡Disfrútalo!

y Fulgen. Juan Fran desde Cartagena también conectado. Saludos al Pana y a Fulgen. ¡Hombre bonito! ¡Buenas tardes! El Chiquitín, que no sé si se habrá recuperado de esa Dark Fest de Benidorm, no lo sé, pero imagino que sí. Nosotros continuamos aquí en Spectra FM.

Le dice, buenas tardes, crack, un saludo aquí como siempre. Pues sí, claro, ¿dónde vas a estar mejor que aquí? ¿Dónde? Si no es en Spectra FM.

Bueno, pues nos metemos ya de pleno en esa música de la década de los 80 con The Cure y este Boys Don't Cry.

0: Bueno, pues nos dice José Javier La Peña, el Kikitín, que aún le queda algo de rescoldo, ¿eh? Mucha fiesta ese fin de semana, ¿eh?
1: Está mayor ya, estaba mayor que yo.
0: Sí, sí. Gometi desde Almazora, muy buenas tardes, ¡yepa! Buenas tardes, Pana y Pulgen, nos dice Elo de Torrente, conectada siempre con gran música. ¡Abrazos, venga! Bueno, pues vamos a ver qué nos ha preparado el Fulgen. Estoy viendo portadas de discos ahí que hace montón que no escucho. Como este. Ever So Lonely. Ellos son Monson. Damos la bienvenida también a Tony desde Villarreal. Bienvenido.

Bueno, pues este es uno de esos temas que cuando sonaba en la pista te quedabas así un poquito con el, no sé, con el culo torcido, decías, ¿esto qué es? Pero qué potente suena.

682-2070-21. Ya sabes, nos puedes dejar tu mensajito o cualquier cosa que nos quieras contar, porque nosotros te vamos a leer y encima te vamos a ofrecer la mejor música.

Nos vamos al año 1982. Sonaba así de bien entonces. Suena espectacular ahora. Sad Lovers and Giants. Esto se llama Clean. ¡Vamos!

Bueno, te acompañamos, ¿eh? Nos subimos en ese asiento del conductor y escuchamos a los Sniff and Tears de Driver's Seat. Bienvenidos, si te acabas de incorporar, te acompañamos hasta las 8 de la tarde.

asiento del conductor, al lado del asiento del conductor, ahí está Paquito desde la MT en Valencia. Abrazos para ti, la gran familia Sestrera, dice Miguel de Valencia. Bienvenido, Vicente Vélez, también desde Silla, el reverendo

Bueno, pues si sois de ciencias o de letras o de números, aquí llega este Numbers de los Kraftwerk. 682-2070-21. Continuamos en la sintonía de Spectra FM, 28 sobre las 6.

este Metal Dance de los SPK del año 1983. Oye, qué buena edición, Fulgen. Hombre, aquí estoy rebuscando. Cada vez veo más polvo aquí, los vinilos estos. Madre mía. Bueno, así aprovecha y le da una limpieza.

Bueno, pues mientras va entrando este Love is de los Troy Tate, saludamos a José de Elche. Buenas tardes. Muy buenas tardes.

Bueno, pues otro versión 12 pulgadas que me acaba de pasar el Fulgen, que está limpiando los 12 pulgadas. Sí, sí, aquí hay más mierda que en el palo un gallinero, Mira este que te he pasado, el Cabaret Voltaire este. Blue Hair. Blue Hit, sí señor. 12 pulgaditas.

Nos dice José de Elche, dice, llevo semanas escuchando y me encanta el musicón que ponéis y hoy os escucho en directo. Pues muchas gracias.

Bueno, pues los hay quienes están matando mosquitos tigres por ahí a mansalva, otros están tomando cervecitas y otros simplemente están escuchando buena música, la que te ofrecemos aquí todos los martes de 6 a 8. Por cierto, otra semana más, daros las gracias porque volvimos a ser número uno gracias a vosotros, ¿eh? Gracias a vosotros.

Bueno, pues otro tema que va pegando fuerte, este TV Treated de los Neon Judgment, que le acompaña ahora a las 7 menos cuarto de la tarde aquí en Spectra FM.

Ahí tenemos este Dead Age Opener. Ellos son Severed Head. Damos la bienvenida a Mari Carmen Moyá también. Hola, bona vesprà. Y molts besets. Hombre, otros que han estado este fin de en la Dark, en Benidorm, que también la habrán pasado estupendamente, como siempre, ella y Miguel Ángel. Bienvenida, Mari Carmen.

Bueno, pues ahí tenemos a Juan desde Mora la Nova. Muy buenas tardes. Bienvenido. Dice que José de Granada dice que hoy tiene que dejarnos en un rato. Bueno, pues no pasa nada. Sabes que esto se graba, se sube al Herfis y ahí, pues, ya sabes, una y mil veces lo puedes escuchar. Ya sabes que tenemos todos los programas grabados. Hay un montón en esta emisora, especialmente, y en otras donde he trabajado también particularmente. Estamos llegando ya casi a las mil, ¿eh? Casi a las mil. Pasan ya de 210.000 personas las que escuchan este programa. No pongo pavo, ¿eh?

0: Bueno, tenemos al negro de Benimámet desde la pesquera insulfatando árboles frutales. Buenas tardes, espectreros. Bienvenido, ya tenemos color en la tarde, ¿eh? El negro de Benimámet, bienvenido, guapo.
1: Hombre, ¿cuánto tiempo sin verle?

Bueno, pues nos aproximamos a las 7 de la tarde. Nos quedan apenas 4 o 5 minutitos mientras escuchamos al otro Peter, al Peter de Algemesí, The Prince and Old Lady Shade, Peter Murphy.

0: 682-2070-21. Ahí nos ha escrito José Antonio desde Murcia. Muy buenas tardes, amigo.
1: ¡Hola, bonito! Oye, cómo canta este muchacho, ¿eh? El Peter del Chemesí.

Bueno, bueno, se nos echa el tiempo encima. No, no, no vamos a poder acabar esta canción que me acabo de poner. Pero a la vuelta de la pausa, continuaremos con ello. 682-2070-21. Vamos a la publi, regresamos de inmediato. No cambies el dial. No toques los botones.

0: Son las 7. 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

Bueno, pues ya estamos aquí de nuevo, otra vez, en los micrófonos de Spectra FM, junto al abuelo Fulgen. Fulgen, ¿cómo va? Pues nada, aquí ando, rebuscando entre los discos. Algunos tienen rep, ¿eh? Bueno, sí, tenemos ahí de todo, de todo, de todo. Bueno, bonito y barato. Apolo 440, Do the Sing Descending a Starcase. Rimazo.

Os damos la bienvenida. Diego y Marisa dice, casi no llegamos. ¿Cómo que no llegáis? Tenéis una hora por delante y hemos pasado una hora por detrás, pero que puedes volver a escucharla en Herfis. José de Elche dice que le manda un saludo a mi cuñado Manolo, que está en Francia, que es más que un hermano para mí. ¡Qué bonitas palabras! ¡Oh, sí! Nuestro panadero Andrés desde Alfara del Patriarca, ya preparando el obrador. ¡Venga!

Bueno, pues damos la bienvenida a Juan Panero de Almusafes. Un saludo, señor, y otro para Juan Mengual. Ahí dándole a la bicicleta, venga. Sí, señor, pasando calor, pero falte, ¿eh? Y haciendo ejercicio. Mientras escuchamos estos Angels in the Sky, ellos son Cassandra Complex. Sois los mejores, nos dice Andrés. Gracias, amigo panadero.

0: Bueno, pues en el 682-2070-21 tenemos ahí a Sonia desde Mola la Nova. Muy buenas tardes, pareja y espectreros. Bienvenida, Sonia, al Monty también. Saludo para el Monty
1: y para Lole también.

ahí está el amigo Pepe desde Tendente, dice esas mezclitas guapas, un saludo, venga. Ya sabes, 682-2070-21. Ahí puedes dejar tu mensaje, saludo o lo que tú quieras escribirnos.

Bueno, pues el Yobarro ya sabemos quién es, el tío Pepe de Tendetes. Saludos de Luisete, ¿eh?

Bueno, pues Ramón desde Canals, buenas tardes, bienvenido. Ahí al amigo Fader lo tenemos loco, que ya está rompiendo puertas y de todo, madre mía.

llega la danza del submarino.

0: Oiga, Fulgen, solo hace que pasarme que te mazos, ¿eh?
1: ¡Hombre! Esa es la cuestión, el kit de la cuestión está ahí. En mantenerlos a todos ahí en vilo. Mira cuánta gente tiene en la pista.
0: Sí, sí, no, están todos ahí bailando. A saco, Paco. Daddy's Calling. Los mismos, Signal Town 42.

Aquí llega la destrucción mundial. Ellos son África. Destrucción.

Bueno, pues aquí todo el mundo con la piel de gallina. José desde Silla dice que eres un crack. Un saludo a ti y al abuelo. Y a Tere también. Venga, muchas gracias de tu parte.

Bueno, pues dice por aquí que al final nos estás haciendo bailar. Claro que sí, Gometi. Dice, ponme una tarta al whisky, sin tarta y con dos hielos.

Este Military Fashion Show. Ellos son And One. Vamos acabando ya, Nos quedan 6 minuticos de nada. Aún queda hacer otra mezclita.

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1: Bueno, pues esto va siendo todo por hoy. A falta del tema, ese tema que va a sonar porque yo lo valgo. Como dice el anuncio, porque tú lo vales. El lagarto de Malilla, chao, chao, Gometi, Luis Chequebó, Fader, Ero, Carlos de Albal, José de Silla también, Borja, Leo, Pepe, el negro de Benimamen y tanta, tanta gente que ha estado conectada esta tarde, desde las 6 de la tarde hasta de aquí 4 minutos. Momento en el que nos despediremos hasta la semana que viene. Ya sabéis, si te has perdido algo o quieres que alguien lo escuche, pues en el Herfis, ahí estará grabado, subido, y para que lo compartas, le des a todo lo que le tengas que dar. Agradecido. Gracias, Carlos Ayora, Sesionaca, Juan desde Mora la Nova, venga, espectacular. Adiós, Miguel de Valencia. Solo nos queda despedirnos y lo vamos a hacer como siempre. Hasta la semana que viene, Juanfran, desde Cartagena, venga. Lo vamos a hacer de la mejor manera que sabemos, y es con este temazo. Y como siempre, y antes de despedirnos, hasta la semana que viene, daros las gracias a todos los que habéis participado en el programa de hoy. Recordad que la música es una parte de vuestra vida. Y aquí te la hacemos recordar esos grandes momentos que viviste. Como siempre, a mi manera. No sé si será la mejor o la más correcta, no lo sé. Pero sí, está hecha con toda la ilusión para que una vez más te vayas a casa o te vayas o vayas al trabajo con una sonrisa, con actitud positiva, que nos dicen por aquí, Gometi, siempre. Así que recuerda lo que te digo siempre, mira siempre el lado positivo de la vida y portarse bien. Si os portáis mal, hacedlo bien. Gracias por estar ahí. Hasta la semana que viene, aquí en Spectra FM.

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0: Son las 9.
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0: Son las 11.
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0: Son las 12. 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

Muy buenos días, ¿no? Bienvenidos. Qué calor hace, ¿no? Para ser tan temprano, ¿no? Ya he flipado esta mañana. Menudo día de playita nos espera. Bueno, a los que puedan, ¿eh? Y a los que no, pues un día de sudor y sufrimiento laboral, ¿no? De cualquier manera, un buen día para todos, que sea y que lo podamos ver todos. Así que muy buenos días, comenzamos Sube que te llevo con Eddie Love desde Spectra FM, o Edu, o mejor tú quieras, da igual.

Poquito a poco iremos enganchando esa atmósfera musical que me encanta ir creando a lo largo de la mañana. Bueno, son hasta las 12. A la cual tú estás invitado si quieres subir.

Hi, my name is Edu. Guapa. Que me la ha preguntado. The past is when this one. ¿Ya te has subido? ¿O todavía tengo que bajar a por ti?

Pues como dicen por aquí, hoy nos tocará echar alguna cerveza más de la cuenta. Para refrescarnos. Es que los que bebéis cerveza, animaros. Y los que no, pues otra, pues agua fresca, que no pasa nada. Casi nos queda más cerveza para los demás. No pasa nada. ¿Eh? Bueno, desde aquí también quiero mandar un fuerte abrazo a nuestro amigo Rana, que hoy es su cumpleaños. Esta noche pasaremos con su garito en Castellar y Oliveral, en el Patriot. Y pasaremos, sin que lo sepa, aunque igual ya lo sabe si escucha el programa y la hemos fastidiado, pero nos pasaremos a darle un fuerte abrazo y un tirón de orejas. After Party. Cuidado con las After Party.

Temazo, como me dicen por aquí, es el Desert Tea. Ya lo hemos bailado en alguna sube que te llevo, ¿eh? Vaya, cómo aprieta. Súbele el volumen y verás.

Vaya marcheta, llevamos, ¿no? ¿O qué? Pues veo ahí muy predispuestos. Os veo. Yo, que os creáis que no, yo veo. Más que veo, como decían por aquí, noto el peso en la espalda de la gente que se va subiendo. Así es que muy buenos días a todos, ¿eh? Tú a tu lado, que tengo el omoplato de la derecha ya súper cargado. Ahora, en serio, muy buenos días.

Se llama The Boss Cordis. Y llevamos así un par en plan, como dicen por aquí, vacileta, ¿verdad? Pero y la tranquilidad que te da esto, madre mía. A mí me deja nuevecito. No sé a ti, puede que no. Tampoco pasaría nada, ¿eh? Ahora te tienes que enganchar. Si no estás enganchado... Creo que sería, o es, creo que es una de las conductas adictivas más sanas del mundo, la música.

A veces hay que hablar muy poco, ¿verdad? No hace falta marear más de lo justo, ¿a que no?

A veces pasa eso, que ¿cómo te vas a hacer famoso si no sabes ni siquiera si estás? Si es que no hablo, ¿para qué? Ya me lo decía mi madre, dice, ¿por qué no estás más? Estás más guapo con la boca callada, con la boca cerrada. ¿No te lo han dicho a ti nunca? Pues es lo que hay. A veces. A Room Without Time se llama lo que está sonando.

No hace falta ni que lo presentemos. Es el Divar, de un servidor junto con Fortuny, Eddie Love. Y Fortuny salió hace muy poquito a la venta, Divar.

Por aquí me están diciendo que subamos la sesión, o sea, que la pongamos, que se la pase, que la que le para descargarla. No nos está quedando mal, ¿no? No está quedando mal. ¿Me habré acordado de darle al botón de grabar? Sí, sí, todo correcto. Pues la subiremos a SoundCloud, ¿vale?

milagros de Inosleep.

¿Se puede volar más alto? Sí. ¿Cómo? Con canciones como esta. Se llama Fragments of Silence. Los fragmentos del silencio. Cuidado.

Pues casi, casi que estamos llegando al final del programa y no nos hemos dado ni cuenta. Por lo menos yo, que estoy aquí liado. Y no miras el reloj y pasa lo que pasa. El tiempo.

Got Me Crazy. Este podría ser la vacilada del día, ¿eh? Pero vamos con todas las letras. Vacilada.

Hombre, pues ahora visto así, la sesión está para marcarla, ¿eh? O sea que no sé qué vamos a hacer con esto. Bueno, sí, sabemos qué vamos a hacer. Vamos a subirla a SoundCloud, ¿vale? Por cierto. Que aún me cabe sitio, venga, aún tengo sitio. Es lo que nos queda ya 10 minutos. Raspaos. Ya sabes, no olvides seguirme y vitaminarte, las dos cosas. ¿Dónde? En Instagram, por ejemplo. Los que no tengáis, a ver si lo vais poniendo ya, que si os queda el Facebook para los yayos y la gente que se cree joven se pasa al Instagram, como yo. Por ahí la actitud es lo que cuenta, ¿eh? En Facebook también estamos, no te preocupes. Lo puedes encontrar como Eddie Love o como DJ Veneno. Me dice por aquí, ¿eh? Tú te lo guisas y yo me lo como totalmente. Como Juan Palomo. ¿Para qué más? Ya sabes, en Instagram como edilop-music o Edu Gómez DJ Veneno. Como tú quieras. Pero si seguís a la gente, pues la gente se anima a hacer cosas. Cosas, no cositas. No vayamos liándola.

Pues con esta ya nos vamos a despedir, ¿eh? Se llama After del After. After del After. Joder, sí que tiene que ser duro eso, ¿eh? Pues sin más dilación, ladies and gentlemen, hasta aquí llegó mi momento, mi tiempo de gloria en la radio, ¿eh? Estas dos horitas para deleitarme musicalmente con vosotros y pasarlo bien, aunque os creáis que no.

Así es que ya, como siempre, un grandísimo y fuerte abrazo a todos y a todas, y un beso también muy grande a vosotros más pequeños, a ellas un poquito más grande, para todos y para todas. Pasar buen fin de semana, los que tenéis mucho cuidado con las calores. Si vais a la playa a coger colorcito, no está mal, así no parecemos lechones. Yo, si puedo, pues me escaparé un ratito, ¿eh? A hacerme como la croqueta allí en la arena, ¿eh? Todo sudado. Te das dos vueltas y pareces una croqueta, es lo que hay. Y luego estás sacándote arena de los sitios menos impensables durante toda la semana. Pero bueno, eso, nos lo pasamos bien. Así es que, amigos, pasadlo buen fin de... Un saludo de Edu Gómez, desde Spectra FM, como siempre. Y siempre que podamos. Aquí estaremos. Hasta luego.